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Recién escuchábamos a Chipnotic con su versión de Nothing Compares to You, una canción tan fuerte que admite lecturas muy distintas y sigue funcionando aun cuando cambia completamente la voz y el sonido. Nosotros nos quedamos un momento con eso y seguimos disfrutando de la música.

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qué presencia tenía David Bowie en Let's Dance. Y bueno, seguimos girando por este weekend sin demasiadas vueltas. Ahora subimos otra vez la energía con Aerosmith y Ragdoll.

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En la última parte de estas tres horas, y veníamos de Laura Branigan con Gloria. Esa canción había nacido unos años antes en italiano con Umberto Tozzi, pero la versión de Laura no fue una suplice traducción. Recibió una letra distinta en inglés y terminó construyendo su propia historia. Seguimos en la canción lógica. Gracias por acompañarnos hasta acá. Ahora llega Toto con I'll Be Over You, una grabación que además contó con Michael McDonald en los coros. Somebody.

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Estamos claramente en el tramo final y recién compartíamos a Tina Turner con What You Get Is What You See. Después de todo este recorrido, gracias por seguir acompañándonos. Todavía queda un poquito más de música antes de despedirnos. Ahora llega The Police con Every Little Thing She Does Is My.

Ahora sí, llegamos al cierre de este segundo fin de semana de octubre de 2026. Veníamos de una canción que primero había sido un éxito country con John Michael Montgomery y que después el grupo llevó al terreno del pop y el R&B con producción de David Foster. Fueron 3 horas compartiendo música, así que muchas gracias por estar del otro lado. Miguel Kovacs estuvo en la operación técnica y la musicalización. Pablo Sturzenegger en la coordinación general. Y mi nombre es Mariano Lainez, a cargo de la conducción de La Canción Lógica. Nos queda una última canción para cerrar con energía. Bryan Adams y Kids Wanna Rock. Muchas gracias, amigos. Que estén muy bien. Y los espero el lunes para volver a encontrarnos en La Canción Lógica y seguir disfrutando juntos de grandes clásicos.

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1: Arrancamos este lunes 12 de octubre, somos 1.000 canciones y todas estas canciones ya suenan en tu arranque de semana, en tu comienzo, acompañándote con buena música para que no sea tan difícil este lunes. Lunes 12 de octubre, este equipo te saluda, Nacho en controles, Pablo Sturzenegger en la producción general. Mi nombre es Ana Córdoba y vos, ¿quién sos? ¿Quién estará del otro lado? Rosa del Desierto, para este arranque ya estamos con Ana Torroja y te saludamos y te damos la bienvenida con un hitazo, esos románticos que siempre queremos volver a escuchar. Año 1993, Sergio Dalma para este arranque y Bailar Pegados. Escúchalo.

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1: Una y mil canciones y los mejores éxitos de otras épocas ya empiezan a sonar en tus oídos. Nos fuimos al 2018. El Adivino, en vivo, Estadio River Plate. Y acá lo tenías a Abel Pintos, que eligió esta canción para abrir las dos noches agotadas que ofreció en River Plate en diciembre de 2017. Aquellos conciertos quedaron registrados en La Familia Festeja Fuerte, publicado al año siguiente. Y esta interpretación fue justamente el primer adelanto de aquel enorme recuerdo en vivo. El Adivino, ¿te gustó? Abel Pintos en este arranque de lunes. Y esto sigue así. Diego Drexler. ¿Te suena el nombre, no? El apellido, mejor dicho. Claro que sí. Y este es Caminar, escúchalo. Sí.

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1: Ya sé que no vendrás. Año 1995 del disco Pies Descalzos. Hermosa canción de Shakira para recordar y disfrutar en este lunes.

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1: Ya estás en 1 y 1000 canciones, quédate, que se va Intuición, se va Diego Torres y ahora llega Thalía, la mexicana, con este exitazo del 2000.

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0: El brasileño Alexandre Pires, que comenzaba
1: acá con esta etapa decisiva de su carrera solista después de los años con Sopra Contrariar.
0: Bueno, la canción apareció en 2001 como uno de los pilares y de los pilares de su primer álbum en español y mostraba esa combinación entre balada romántica y mucha sensibilidad brasileña, que lo acercó a toda Latinoamérica. Usted se me llevó la vida. Qué linda canción, Alexandre Pires. Vamos por más. Quédate escuchando ahora a Julieta Venegas y a Natalia Lafourcade, que nos cantan este Tengo que contarte. A ver, las escuchamos.

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1: Unimil Canciones viaja al 2007. Nos vamos al sonido de David Bolzoni. Él nos trae...

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1: Koi Nojokan. Llegan ahora a este arranque de semana y los escuchamos con Cambiando.

representaba Renacer, su cuarto álbum de estudio, y esta canción fue uno de los adelantos elegidos antes de la salida del disco. Comenzó a sonar en marzo y anticipó un trabajo de 12 temas donde este cantante argentino apostaba otra vez por melodías directas y sentimientos reconocibles. Hasta que vuelvas, Agustín Almeida, lo dejamos atrás porque llegan ellos. Antoñito Molina, junto a Abel Pintos, en Una y Mil Canciones, los escuchamos con Me Subo por las Paredes.

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1: Primavera que avanza, lunes 12 de octubre ya, y Corazón de la Torre se iba Soda Estéreo, año 1988. Sumamos ahora a los MDO, ellos que tomaron esta canción de Carlos Baute, y que Carlos Baute había grabado originalmente en el 99, y convirtió uno de sus mayores éxitos en esta versión que vas a escuchar, que abrió el álbum Subir al Cielo, y llegó al número uno del Billboard Hot Latin Songs durante 3 semanas, confirmando el super momento de este grupo a comienzos de los años 2000. MDO, los escuchamos con Te Quise Olvidar.

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1: Beto Cuevas se suma a este 1.000 canciones y nos trae este De Volver a Comenzar. Disfrútalo.

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2: Estás por ahí, no te muevas del dial. Dale, que esto sigue con Ale Sanz. ¿Desde cuándo? Nos vamos al 2010.

Laura Pausini, que incluyó esta balada en Escucha, su álbum de 2004, y poco después, esta canción encontró una segunda vida al convertirse en tema central de la telenovela mexicana La Madrastra. Víveme, Laura Pausini.

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1: El amor verdadero lo dejamos atrás a los Il Volo y llega Pablo Alborán con este trabajo del 2022. Carretera y Manta, disfrútalo. Carretera y Manta.

Tenemos ganas de disfrutar de este tema de Ricardo Montaner junto a la voz de Bomba Estéreo, a Lisa Humet. Esta es una nueva versión de un tema que ya conoces. Soy feliz. Escucha.

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0: Muchas gracias. Buenas noches. Sean todos bienvenidos.
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2: La banda chilena que volvió sobre una canción que originalmente había formado parte de Invisible en 1995 y 6 años después la llevó a un clima completamente distinto. Esta versión fue grabada en Miami para MTV Unplugged y dentro de un concierto acústico que revisó buena parte de la historia de La Ley. Día cero, La Ley, año 2001 para este MTV Unplugged que vamos despidiendo porque se nos hace corto el programa y nosotros también llegamos casi a los minutos finales de hoy. Se suma y se acerca Carlos Vives con T.

lunes 12 de octubre, nos estamos yendo con todo el día con Ainda y nos acercamos al final con Axel. Así es, Nacho en los controles, me da el ok y nos estamos yendo. Pablito Sturzenegger en la producción, Ana Córdoba por este lado. Hasta mañana, hasta otro Uni Mil Canciones. Esperemos que te haya gustado el programa y cerramos con Axel. Te voy a amar. Chau.

Fueron muchas canciones, muchas emociones y un montón de recuerdos. Nuestro momento llega a su fin. Pero te prometemos que vamos a volver con una y mil canciones. Hasta la próxima.

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0: Muy pero muy buenas a todos, ¿qué tal? Bienvenidos a Rock de las Pampas. Comenzamos este lunes 12 de octubre del 2026 con Árbol haciendo Hoy es el Día. Espero que estén todos del otro lado muy bien, porque hoy es el día para iniciar una nueva semana con muy buen rock. Valentín Cuño, que les está hablando, Marcos está en la operación y Pablo Sturzenegger en la coordinación general. Como ya saben, nosotros estamos durante 2 horas, así que los invitamos a que se queden en toda esta jornada. Ahora seguiremos con un tema de Charly García. Lo que continúa es Rompela. Amigos y amigas, gracias por estar, por conectarse y bienvenidos a Rock de las Pampas.
1: ¡Rompela!

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Con Éxodo Ska, Ataque 77 llevó su mirada crítica al álbum Antihumano, publicado en 2003 y producido por Mariano Martínez. La canción incorporó un fragmento de No llores por mí, Argentina, y acreditó también a Andrew Lloyd Webber y Tim Rice, autores de la obra original. Y bueno, mientras pasaba No llores por mí, Argentina, entre Ataque 77 y Éxodo Ska, ahora pasaremos a escuchar una canción lanzada el año pasado por Blur. Lo que suena es Nunca lo van a entender.

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4: Seguimos acá disfrutando de este día lunes que recién empieza con muy buenas canciones, amigos, dale, a sumarse, a quedarse y a subir el volumen, porque ahora te traemos esta unión entre El Baiano y Cucho Parisi haciendo La Despedida.

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2: Seguimos escuchando más música. Recién pasaba Selva de La Portuaria, un temón para subir el volumen, para alegrarte este lunes. Y ahora vamos a continuar con una canción del año 2004, muy conocida y querida, de las mejores de los tipitos. Así suena Brujería.

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1: El barco Fantasía fue elegido como corte de difusión de Popular Mística, el séptimo trabajo de Pierre. El álbum reunió 11 canciones, se grabó y mezcló en los estudios Panda y contó con la producción de Agustín Cerezo y la colaboración de Copy, ex integrante del entorno de Héroes del Silencio. Y bueno, mientras pasaba Pierre con el barco Fantasía, ahora escucharemos a Ciro y los Persas con Me Gusta.

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5: Quien les está hablando y acompañando en este día lunes es Valentín Cunio y me pueden encontrar en Instagram como @valencunio. Ahí van a poder ver mi contenido y mucho más. Sigamos con música ahora. Te traemos a Inmigrantes con Golpe de Suerte.

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1: Juanse contó que Juana de Arco nació de su fascinación por la figura histórica y por la injusticia de su destino. La letra fue escrita directamente en el estudio, una costumbre del músico que hacía que sus compañeros descubrieran recién durante la grabación de qué se trataba cada canción. Y bueno, estamos hablando, por supuesto, de Juanse de los Ratones Paranoicos, que recién sonaba con Juana de Arco. Y ahora nos vamos a trasladar a la década del 80, al 86 específicamente, porque llega la banda Metrópoli haciendo Héroes Anónimos.

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1: Y así finalizaba Viajando sin Espada, canción del 2015 de No te va a gustar. Y bueno, mientras pasaba la banda uruguaya, ahora continuaremos con un encuentro entre Corbex y Tweety González, que surgió de una improvisación que terminó convertida en una simple grabación y publicación. En vivo, la versión de T para 3 recuperó el clima del clásico de Soda Stereo y sumó un solo de guitarra inspirado en la interpretación de MTV Unplugged. Y bueno, amigos, ahora escucharemos este tema entre Tweety González y Corbex, lanzado este año. T para 3 con ustedes.

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1: Siguiendo con más música en este lunes 12 de octubre de 2026, imagino que la están pasando de la mejor manera con esta selección de canciones. Y ahora te traeremos un clásico de 1984. Seguimos en esta onda, en esta temática de Soda Stereo, y te pondremos ahora ¿Por qué no puedo ser del Jet Set?

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5: Uno de los primeros temas del rock nacional, argentino. Estamos hablando de Lito Nevia, que ahora va a sonar con La Balsa.

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1: El Balcón de Julieta, canción del 2006 de Ratones Paranoicos, es lo que escuchabas acá en la radio. Y ahora escucharemos un tema que es parte del álbum Imán, producido por los propios Once Tiros, que asumieron todas las decisiones creativas. Durante la presentación en Niceto, la canción provocó una respuesta inmediata. El público saltó y gritó con tal intensidad que sorprendió y alegró visiblemente a los músicos uruguayos. Y lo que escucharemos ahora entonces es a Once Tiros haciendo Tu Postura.

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clásico del rock nacional, por supuesto, Miguel Mateos con Mi Sombra en la Pared, en este caso una versión en vivo. Y ahora seguiremos con estas versiones, en este caso grabadas en recitales, y es el turno de escuchar a Las Pelotas haciendo Bombachitas Rosas.

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2: De a poquito nos vamos acercando al final de esta selección de canciones de este día lunes. No te vayas aún porque tenemos un montón de temas por delante. Un par, no un montón, pero un par, son bastantes. Ahora escucharemos a La Vela Puerca haciendo La Revancha.

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1: Y así, perteneciente al álbum Buscando un Amor de Papo, Juntos a la Par, temón que veníamos escuchando y disfrutando en este día. Y ahora, hablando de temones, vamos a seguir en esa onda, porque en 2026, en este año, esta canción que sigue, llamada Lamento Boliviano, alcanzó los 1.000.000.000 de reproducciones y se convirtió en la primera canción del rock argentino en superar esa cifra. El tema había sido compuesto por Natalio Feingold y Raúl Gómez para Alcohol Etílico, antes de que sea para Los Enanitos Verdes y lo popularizaran en 1994. Entonces, amigos, disfrutemos de Lamento Boliviano, que así suena, de Los Enanitos Verdes.

Y así pasaba Nada Nadie, canción del 2024 de Barbie Recanati. Y mientras la artista llegaba al final de esta canción, les cuento que este lunes 12 de octubre del 2026 también está llegando a su final. Gracias a todos por estar del otro lado, por ser parte de Rock de las Pampas. Y hoy nos vamos a despedir con este temón del 91 de Fabiana Cantilo. El tema que despide este día es Mi Enfermedad. Amigos y amigas, gracias por estar y hasta mañana martes. Chau, chau.

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1: Hola amigos, ¿cómo están? Arrancamos una nueva semana juntos, hoy lunes 12 de octubre de 2026, en plena primavera, y ya empezamos con Midnight Oil y Beds Are Burning. Ahora cambiamos completamente de clima, con una canción que además dejó uno de los videoclips más recordados de aquellos años. Paula Abdul bailaba con el gato animado MC Scat Cat, una idea inspirada en Gene Kelly bailando con Jerry en la película Anchors Away. Mi nombre es Mariano Lainez y te voy a acompañar en la conducción de la canción Lógica. Miguel Kovacs está en la operación técnica y la musicalización, y Pablo Sturzenegger en la coordinación general. Quédate con nosotros porque ahora llega Paula Abdul con Opposites Attract. Bienvenidos a la canción Lógica.

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Hay canciones que tienen algo muy íntimo, aunque después terminan recorriendo el mundo entero. Y Linger es una de ellas. Dolores O'Riordan contó que la escribió a partir de su primer beso de verdad, cuando tenía 17 años. El chico después la dejó plantada por otra chica en un baile y ella terminó volcando todo eso en la canción. Fíjate vos cómo una historia adolescente puede terminar convertida en un clásico. Ahora vamos con The Cranberries y Linger.

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Qué bien sigue sonando Simply Red con If You Don't Know Me By Now. Hoy es lunes 12 de octubre de 2026 y nosotros seguimos compartiendo música con vos. Ahora subimos la energía con Village People y Macho Man.

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Recién escuchábamos a Joe Cocker con Don't You Love Me Anymore. Y ahora viene una canción con una historia bastante personal. Bono escribió Sweetest Thing para disculparse con su esposa Ali por haberse quedado trabajando en el estudio el día de su cumpleaños. Años después, cuando la regrabaron, ella aceptó aparecer en el videoclip con una condición: que las ganancias fueran destinadas a una organización que ayudaba a chicos afectados por Chernóbil. Ahora sí, U2 con Sweetest Thing.

0: Cyndi Lauper y Money Changes Everything. Nosotros seguimos disfrutando de la música en La Canción Lógica.
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Veníamos de Queen con Friends Will Be Friends, escrita entre Freddie Mercury y John Deacon, y que además tuvo un lugar muy particular en la última gira de la banda. Llegó a sonar entre We Will Rock You y We Are The Champions en los conciertos del Magic Tour. Hoy es lunes 12 de octubre de 2026. Miguel Kovacs sigue con la operación técnica y la musicalización, y Pablo Sturzenegger en la coordinación general. Gracias por acompañarnos, porque todavía tenemos mucho por recorrer. Ahora llega Sandra con María Magdalena.

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¿Qué clima dejó Foreigner con Waiting for a Girl Like You? Nosotros seguimos sin apurarnos, pasando de una época a otra. Ahora llega Johnny Hates Jazz con Turn

0: Tremenda combinación la de Mick Jagger y David Bowie en Dancing in the Street. El videoclip se filmó durante una sola noche en Londres para Live Aid. Y después el sencillo se editó a beneficio de la lucha contra el hambre. Una de esas grabaciones hechas a toda velocidad que terminaron quedando para siempre.
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hay regresos que salen bien y otros que sorprenden a todo el mundo. Blondie volvió después de muchos años y María terminó llevando nuevamente a la banda al número uno británico en 1999, 16 años después de su separación. Hoy es lunes 12 de octubre de 2026 y seguimos compartiendo la canción lógica con vos. Ahora llega justamente Blondie con María.

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Qué buen clima tiene Love & Rockets en SOA Live. Seguimos juntos, sin demasiadas vueltas. Y ahora cambiamos otra vez el pulso con Gloria Estefan y 1, 2, 3.

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ya empezamos a acercarnos al final y veníamos de Big Country con Look Away. Durante la grabación hubo cambios de productor, discusiones y hasta partes de guitarra agregadas sin que todos estuvieran de acuerdo, aunque la canción terminó convirtiéndose en uno de sus grandes éxitos. Gracias por seguir acompañándonos hasta acá. Ahora nos vamos con una canción inspirada directamente por la película Amadeus. Falco tomó aquella imagen irreverente de Mozart y la llevó a

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Ahora sí, llegamos al final de este lunes 12 de octubre de 2026. Recién compartíamos a The Police con Synchronicity 2 y después de todo este recorrido, nos queda una última canción para cerrar juntos. Muchas gracias por acompañarnos una vez más en La Canción Lógica. Miguel Kovacs estuvo en la operación técnica y la musicalización, Pablo Sturzenegger en la coordinación general y soy Mariano Lainez, a cargo de la conducción del programa. Muchas gracias, amigos, que estén muy bien y los espero mañana martes para volver a encontrarnos en La Canción Lógica y seguir disfrutando juntos de grandes clásicos.

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0: Derrick Rowe, cantante, compositora y actriz. Su música incorpora elementos del rock, el folk, el hip hop, el country, el pop. Bueno, ha vendido 17 millones de álbumes en los Estados Unidos y 50 en todo el mundo. Aquí está con A Change Will Do You Good. Ahora nos metemos con las chicas picantes. Ellas son las Spice Girls, haciendo Holler.
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0: Secret Messages es una canción del grupo británico Electric Light Orchestra, publicada en el álbum de estudio Secret Messages del año 1983. La canción, compuesta por Jeff Lynne, fue también publicada como el segundo sencillo del álbum, tras Rock and Roll Is King, en septiembre de 1983. Temazo increíble, el que escuchábamos, con un sonido muy particular. Obviamente toda la discografía de Electric Light Orchestra está tocada por el oído tan particular de Jeff Lynne, que además ha sido productor de tantos otros discos, bueno, una cantidad importante de los discos de Traveling Wilburys, por ejemplo, o de George Harrison. Bueno, eran amigos. Ahí estaba él, Jeff Lynne, con su banda Electric Light Orchestra. Ahora, Linda Ronstadt, James Ingram, haciendo Somewhere Out There.
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Green Day es una banda estadounidense de pop, punk y punk rock. Green Day, junto a otras bandas como The Offsprings y Rancid, fueron los que produjeron el renacimiento y popularización de los intereses principales del punk rock en los Estados Unidos, como de la cultura misma. Las masivas ventas produjeron la apertura de una ola de grupos punk y pop, punk y punk rock, bueno, en esa época. Hasta el día de hoy la siguen rompiendo y haciendo unos recitales increíbles. Ellos son Green Day, sonando en Planeta 80 con Time of Your Life. Ahora avanzamos y nos encontramos con Irene Cara, haciendo Breakdance.

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Simple Minds, los escoceses haciendo I Love and Kicking, versión del año 1985. Hay unas versiones nuevas de este tema que en cualquier momento te lo vamos a presentar. Hay una unplugged que está bárbara, sí, está muy muy bien, muy bien. Y aparte es como así, como un lavado de cara, ¿no? Como un, con un aire fresco sobre una canción tan escuchada y tan espectacular. Paul McCartney, Eric Clapton, juntos haciendo While My Guitar Gently Weeps.

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I Can Dance es la cuarta canción del álbum We Can Dance. Es decir, la canción se llama No Puedo Bailar y el álbum se llama Nosotros No Podemos Bailar, justamente del grupo británico Genesis, publicado en el 91 y fue el segundo single del álbum. El video de esta canción es humorístico, creando el paso de No Puedo Bailar de Phil Collins e ilustrando el artificial y falso glamour de las publicidades televisivas y de la música reinante en ese momento, que era todo de baile, todo lo que era la música dance y house de los 90. Aquí está Genesis con I Can Dance.

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y Rise Eye Fred, Los Pelados con I'm Too Sexy. Esta canción de este trío inglés aparecía en el álbum Up. El single encabezó las listas americanas durante 3 semanas a principios del 92, después de haber alcanzado su punto máximo en el número 2 en el Reino Unido, menos de 6 meses antes. Acá está sonando en Planeta 80.

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Planeta 80. La música de Culture Club, It's a Miracle, del año 1983. Nos metemos con uno de los hijos de Bob Marley. Aquí está Ziggy haciendo Love is My Religion, del año 2006, neoclásico que suena en Planeta 80.

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1: La recorrida por el planeta 80 no solamente es en el espacio, sino también es en el tiempo, principalmente en el tiempo. Por eso regresamos en el tiempo al año 1975.

Bueno, le podés poner ese nombre. La idea es que ella es mala. Es muy mala. Y la Electric Light Orchestra lo cantaba en esta gran canción, Evil Woman, del año 1975. Georgia Satellite, para continuar ahora con Keep Your Hand to Yourself.

0: Songs from the Big Chair es el disco que tiene Everybody Wants to Rule the World, el temazo que escuchamos acá en nuestro programa.
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La música de Dan Harmon con Instant Replay. Y nos vamos al año 1991 para continuar. Nos encontramos con Michael Jackson y este Give In To Me.

0: Love is in the Air es una canción disco del año 1977 cantada por John Paul Young. La canción fue escrita por George Young y Harry Banda y se convirtió en un éxito mundial en el 78, alcanzando el puesto número 3 en las listas australianas y el puesto número 5 en la lista de singles del Reino Unido. La canción fue lanzada como el primer sencillo del cuarto álbum de estudio de Young, Love is in the Air, del 78. Acá está sonando, obviamente, en nuestro programa.
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1: En Tierra del Fuego dicen que es mentira, que se trata de un impuestazo. Meleya pidió a la oposición discutir con seriedad la ley de financiamiento integral y educativo. El gobernador Gustavo Meleya cuestionó las críticas al proyecto que se debate en la legislatura provincial y defendió la necesidad de generar mayores recursos para atender las demandas salariales y el funcionamiento de los servicios públicos. La CGT se volvió a movilizar en defensa de la industria y leyeron un duro documento con críticas, obviamente, al gobierno. La Central Obrera realizó una concentración frente a la Secretaría de Industria de la Nación y hablaron sus tres cotitulares. Se esperan nuevas medidas del plan de lucha contra el gobierno para las próximas semanas. Un delincuente aceptó su culpa por un feroz asesinato en Puerto Madryn y la familia de la víctima lo perdonó. Pablo García pactó un juicio abreviado por el crimen de Marcelo Medel, ocurrido en 2024, en el barrio 630 Viviendas. Lo mató con 7 tiros de una pistola calibre 380. El audio de la sesión judicial se viralizó. Volvieron a citar a Candela Arizaga luego de que se difundiera su encuentro con Facundo Moyano en Madrid. La fiscal a cargo de la investigación por violencia de género buscará volver a escuchar el relato de la joven y garantizar su resguardo. Mientras tanto, sigue vigente la restricción de acercamiento que ninguno de los dos respeta. Adrián Ravier dijo que el kirchnerismo quiere romper el modelo, pero no va a ocurrir porque la gente ya eligió otra cosa. El vocero presidencial dijo que la oposición está débil y no podrá voltear el DNU 70. Habló del conflicto por las universidades y la discapacidad. Cuestionó a Axel Kicillof y afirmó que Bullrich trabaja por la reelección de Milei. Y se refirió a la tensión del gobierno con los medios de comunicación.
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2: Hablar de los temas del campo, de su producción y del trabajo de sus productores. Llegar a cada rincón de la Argentina con información, servicios y novedades del mundo agropecuario argentino. Y conocer qué está haciendo cada productor en sus regiones es el motivo que nos moviliza cada día aquí, donde el principal protagonista es el productor argentino.
3: Sufriendo las consecuencias propias del reacomodamiento del contexto económico y del país, ¿no? Y entonces desde ese lugar la estamos peleando. Sabemos que hay muchas perspectivas buenas hacia el futuro, pero que también dependemos del acompañamiento, digamos, del poder de turno, en este caso de que haya algún tipo de previsibilidad. Por ejemplo, nosotros venimos trabajando fuertemente con la gente de SENASA en una diferenciación de todo nuestro productos que son libres de hexano, o sea, libres de solventes, a diferencia de todo el cordón de Rosario de las industrias que hacen industrialización del proto de soja, usan solvente. Desde ese lugar, nosotros por nuestro proceso, no lo tenemos. ¿Qué queremos hacer? Que SENASA nos identifique y nos tipifique nuestro producto como libre de hexanos, tanto al expeller y al aceite, y buscar mercados alternativos que lo tenemos. Hay mucha demanda de nuestros países limítrofes en el expeller, sobre todas las cosas que hoy la Argentina no lo está aprovechando.
2: Usted seguramente lea a diario o escucha en otras radios a las voces críticas de algunos dirigentes agropecuarios que pretenden representar a todos los productores del país. 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
4: Donde se marcan las diferencias es que nosotros, la Sociedad Rural de Catamarca, defendemos al pequeño y mediano productor y no a los lobbies, ni a los pools de siembra, ni a la concentración de la tierra en unos cuantos, sino una mayor distribución equitativa con igualdad de posibilidades para desarrollarse tanto tecnológica como económicamente.
2: No lo decimos desde una posición encontrada. Solo queremos mostrarles la verdad de nuestra Argentina productiva. Y para ello, escuchamos solamente a nuestros productores.
5: Los tambos hoy están produciendo, no como decían algunos, que íbamos a tener que importar leche. Tenemos nuevamente récord en producción de leche. Estamos pasando los 10 millones de litros. Y por suerte, vemos que los tambos están invirtiendo muchísimo en tecnología y básicamente en genética.
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8: Boca River ya tiene día y hora. ¿Cuándo se juega el Superclásico en la Bombonera? El Clásico Argentino se celebrará el domingo 1 de noviembre a las 15 horas en la Bombonera, como parte de la fecha 15 del torneo Clausura 2026. Este partido crucial se disputará en un momento decisivo del campeonato, siendo casi el último de la fase regular. Ambas escuadras llegarán a este encuentro tras enfrentar a rivales exigentes, lo que podría influir en el resultado. El último Superclásico, el 19 de abril, terminó con una victoria para Boca. La expectativa es alta y el resultado será clave para la clasificación a las copas internacionales.
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1: El gobierno sanjuanino presentó una cautelar y la justicia ordenó que vuelvan los colectivos. Mientras continúa la audiencia en la Subsecretaría de Trabajo, el gobierno de San Juan confirmó que presentó una medida cautelar para que los colectivos vuelvan a circular con normalidad. El juez Héctor Royán ordenó que retomen las tareas. Mientras tanto, la gente se ve involucrada en un conflicto de la que ellos siempre son las víctimas. Miguel Ángel Pichetto cuestionó a Javier Milei y aseguró que Karina está supliendo al presidente. El diputado y titular de Encuentro Federal cuestionó la conducción del Ejecutivo, criticó el uso de los DNU y apunta contra el rumbo económico. También advirtió por el impacto sobre la industria y puso en duda las chances de reelección de Javier Milei.
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1: Durante la firma del traspaso del penal de Marcos Paz a la órbita de la Nación, Jorge Macri destacó el impacto para la ciudad del traslado de la cárcel de Devoto.
2: Es una gran noticia, no solo para Devoto, para todos los barrios que lo rodean, porque el impacto negativo de una cárcel de esta dimensión en la ciudad es innegable.
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que acaba de pasar, llega un nuevo flash informativo. Imparable aluvión en Santiago de Chile afectó zonas residenciales y arrastró autos y colectivos. Fue en el barrio San Carlos de Apoquindo, en Los Condes. En medio de intensas lluvias, un torrente con barro y materiales avanzó por la avenida General Blanche. Pasó cerca de viviendas, universidades, colegios y hasta de una clínica. Una aluvión se originó durante la tarde de este jueves en Santiago de Chile y sus alrededores, lo que derivó en inundaciones y daños estructurales en medio de las fuertes lluvias que se registraron en las últimas horas en la capital del país trasandino. En la comuna de Los Condes y en San Carlos de Apoquindo, al pie de la cordillera, se vieron imágenes impactantes con calles anegadas y vehículos arrastrados por la corriente, incluido un ómnibus tras el desborde de una quebrada. El torrente de agua y lodo afectó a la clínica Christus, también la sede del Duoc, donde un grupo de estudiantes quedó atrapado.

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0: Esto es Últimas Noticias, el resumen de lo que está pasando en la República Argentina. El Arena Mar del Plata realizó 700 entrevistas y prevé contratar a más de 70 personas. El nuevo escenario de Mar del Plata realiza unas 700 entrevistas laborales durante la convocatoria de este miércoles, a las que acudieron cientos de postulantes desde la noche anterior. En una primera etapa incorporarán a más de 70 trabajadores, una cifra que podría aumentar con la apertura de los locales gastronómicos. Padres de menores en La Rioja deberán pagar lo robado. El fallo inédito se concretó en Chilecito, donde dos menores habían cometido un violento asalto. Dos menores de edad fueron detenidos tras asaltar violentamente a una vecina de la tercera edad. En un fallo histórico para la región, el juez ordenó que los progenitores se hagan cargo civilmente de los perjuicios económicos. Empresarios salteños reclaman que el C-14 y el C-15 sea una obligación en la licitación de Belgrano Cargas. La mesa empresaria y productiva de la provincia de Salta pidió que la recuperación de ambos ramales no quede sujeta a una opción de inversión. Advierten que el tren es clave para la minería, el agro y la industria y para evitar mayores costos y congestión de camiones. A Pico Truncado. La construcción del nuevo polideportivo ya cuenta con un 75% de avance. La obra financiada a través del Fondo Unirse registra un progreso en sus bases del hormigón y el inicio del montaje de su estructura metálica principal. Con mano de obra 100% local, el nuevo gimnasio dará respuesta a una demanda histórica de la comunidad y genera puestos de trabajo en la ciudad. Horror en la banda. Le daba trabajo en su taller y él abusaba de su hijita cuando quedaba solas. El hombre se ganó la confianza de la familia y apenas el dueño del taller salía a hacer trámites, ingresaba sigilosamente a la vivienda para cometer los abusos. Hasta acá lo más importante de la hora. 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
2: ¿Qué es la peste neumónica, las epidemias históricas y cuál es su riesgo para la Argentina? La peste neumónica, una enfermedad infecciosa de alta gravedad y contagiosidad, ha resurgido en la atención pública tras un accidente en un laboratorio en Siberia. La enfermedad, causada por la bacteria responsable de epidemias históricas, presenta síntomas iniciales como fiebre alta, dolor de cabeza y tos con expectoración. Aunque la peste no ha desaparecido, con aproximadamente 1000 casos anuales en Asia y África, el riesgo para Argentina es muy bajo, sin registros recientes de infecciones. La vigilancia epidemiológica y la rápida identificación del agente causal son esenciales para abordar futuras amenazas.
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0: 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En los próximos días van a liberar un cóndor macho juvenil rescatado en Córdoba tras una exitosa recuperación sanitaria.
1: En los próximos días se va a proceder a la liberación de un cóndor macho juvenil que fuera rescatado en el mes de mayo a la vera de la Ruta 14, cercano a la localidad de La Paz. La policía de la provincia de Córdoba, alertado por unos vecinos que encontraron el animal en la banquina sin poder volar, da aviso a Policía Ambiental. Desde allí se lo traslada rápidamente al Centro de Rescate y Rehabilitación Tatu Carreta, donde se lo ingresa a una cuarentena sanitaria. Se le hacen todos los estudios pertinentes y solo se descubre que estaba bajo de peso. Se corrige su alimentación y en el lapso de estos meses ha logrado prácticamente duplicar su peso, por lo tanto recibió ya el apto sanitario y comportamental para ser liberado. El animal va a ser liberado en el Parque Nacional Quebrada del Condorito, en un programa que tiene que lleva un seguidor satelital, un rastreador, en un programa conjunto que tiene la Universidad de Comahue de Bariloche y la Universidad Constanza de Alemania, conjuntamente con Policía Ambiental, con el Parque Nacional Quebrada del Condorito y el Centro de Rescate y Rehabilitación Tatu Carreta. En este caso en particular, queremos agradecer también a Ecoparque de Buenos Aires, que ha hecho las gestiones con la empresa BioLabTab, que es la fabricante de este dispositivo y que es la primera vez que un dispositivo totalmente nacional se va a colocar en un animal de esta característica.
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0: lo importante, lo que acaba de pasar, llega un nuevo flash informativo. Hablamos de varicela en Santa Fe. Salud confirmó que en julio ya hubo un brote en una escuela de Rosario. El Colegio de Rosario lanzó un comunicado a las familias el 30 de septiembre, brindando detalles sobre la situación. Aunque Salud aclaró que el brote ocurrió en julio y que actualmente no hay nuevos contagios notificados, por lo que está inactivo. Todo esto en una escuela de Rafaela, donde se detectaron recientemente 17 casos de varicela. 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
1: Podi confirmó avances en la ruta 11 y anticipó los próximos pasos para la ruta 88. El ministro bonaerense de Infraestructura participó en Mar del Plata de un encuentro regional para definir prioridades de obra pública. Destacó los avances en las rutas 11 y 2, anticipó los pasos para el proyecto de la 88 y explicó los plazos de los trabajos en la Rambla.
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1: Elecciones de la CTA en Jujuy, denuncias por falta de padrones y supuestos fraudes. Integrantes de la lista multicolor manifestaron su profunda preocupación ante la falta de información oficial, padrones y definición de centros de votación a pocas semanas de los comicios nacionales del gremio docente. Apuntaron contra la conducción actual y advirtieron por un supuesto avasallamiento de la democracia sindical. Tucumán con protestas por el tarifazo eléctrico exigen la estatización del servicio. Ante boletas impagables, un deficiente suministro y la falta de respuestas institucionales, organizaciones de defensa del consumidor encabezadas por Fodecus presentaron un petitorio formal de la legislatura provincial tucumana para frenar los incrementos y revisar la concesión. La situación se parece y mucho a lo que ocurre en la provincia de Jujuy. Un estudio detectó alteraciones persistentes en el pulmón tras 5 días de vapeo. Atención vapeadores, el trabajo en tejido humano y modelos animales identificó daños en la barrera menor, reparación y mayor muerte celular. También observó una respuesta alterada ante una infección viral, aunque sus efectos clínicos aún no están determinados. En Bariloche, un concejal peronista agredió a su pareja durante una discusión y renunció a su banca. Leandro Costa Bruten asumió públicamente su responsabilidad por un episodio de violencia de género y presentó su renuncia al Consejo Deliberante. El edil era uno de los principales referentes de la oposición a la gestión de Walter Cortés. Su nombre había comenzado a ser mencionado en el armado peronista provincial de cara al 2027. Hallaron sin vida a una joven en Santa Elena, investigan las circunstancias de su muerte. Una joven oriunda de La Paz, en Entre Ríos, fue encontrada sin vida el martes 6 de octubre en Santa Elena. La justicia investiga ahora lo ocurrido y aguarda los resultados de las pericias y la autopsia. Hasta el momento no se difundió información oficial sobre las causas del fallecimiento.
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3: A un año de la muerte de Miguel Ángel Russo, el homenaje que le dedicó Boca al exentrenador. Boca Juniors recordó al exentrenador Miguel Ángel Russo con un emotivo homenaje en el primer aniversario de su fallecimiento. A través de sus redes sociales, el club compartió mensajes de cariño que destacaron no solo sus logros deportivos, como la conquista de la Copa Libertadores en 2007 y 3 trofeos más en su regreso en 2020, sino también su calidez y respeto por la institución. Siempre habrá pintada una bandera con los colores que hiciste vivir, expresó Boca, aumentando así el sentimiento entre los hinchas, quienes celebraron su legado y valores como persona y director técnico.
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Voladuras de techos y árboles caídos tras un fuerte temporal en Cerro Azul y Alem. Los primeros relevamientos realizados por la policía de Misiones registraron daños en viviendas, un galpón, una institución educativa y vehículos como consecuencia de las intensas lluvias y ráfagas de viento. No se reportaron personas lesionadas ni evacuadas. 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
1: El juicio por Loan Peña tendrá menos audiencias semanales. Serían solamente dos por semana. La decisión fue tomada por los magistrados y se va a extender hasta la fecha del retiro del presidente del cuerpo, el correntino Fermín Ceroleni, en diciembre venidero. Duro cruce entre Martín Yarlora y un gremio municipal por un conflicto en la ciudad de Córdoba. El gobernador facultó a la policía para intervenir en el control del tránsito ante una medida de municipales en la capital. El sindicato lo trató de carancho.
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En Chaco, el gobernador Esdero valoró el acompañamiento del consulado en Barcelona en la misión comercial. El gobernador destacó especialmente la predisposición y asistencia de Rosana Cecilia Zurballe. El gobernador Leandro Esdero reconoció a la cónsul general de la República Argentina, Rosana Cecilia Zurballe, por su acompañamiento al Chaco durante la misión comercial e institucional de la provincia del Chaco en Barcelona. 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

0: 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En La Pampa, Consega invertirá 1.200 millones de pesos para reforzar el abastecimiento. La Cooperativa de Servicios Públicos de General Hacha, Consega, avanza con un ambicioso proyecto de infraestructura destinado a reforzar el sistema de abastecimiento de agua potable de la ciudad. La iniciativa contempla el recambio de daño troncal que abastece la cisterna de potabilización ubicada en la zona de Charlón. Una obra cuyo primer tramo demandaría una investigación estimada en 1.280 millones de pesos. 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
1: El gobierno de la provincia de Corrientes ya acumula envíos por casi 40 mil millones de pesos en aportes a municipios. Se trata de recursos del Tesoro de la provincia enviados a los municipios del interior correntino para que puedan cerrar sus cajas, atender servicios esenciales y hasta terminar de pagar salarios o aguinaldos. Hablamos de los colectivos urbanos porque la provincia cubre el 100% del boleto educativo en Rosario y el 68% en Santa Fe. Los aportes provisionales para el funcionamiento del boleto educativo gratuito no son iguales en todas las ciudades, lo que ha generado reclamos y, por supuesto, planteos desde diferentes sectores. Carriló un tren con 600 toneladas de carbón en Santa Cruz y el gobernador denunció un posible sabotaje. La formación pertenece a la empresa Yacimientos Carboníferos de Río Turbio, que Audio Vidal alertó por la gravedad del hecho y señaló evidencias de una posible acción deliberada. No podemos descartar nada, dijo. Más de 500 participantes comenzó en Trelew la Convención Nacional e Internacional de Trabajadores Comunitarios de la Salud. La apertura formal de la Convención Nacional de Agentes Sanitarios y la Segunda Convención Internacional de Trabajadores Comunitarios de la Salud se realizó en las instalaciones del Museo Egidio Feruglio y fue presidida por el Secretario de Salud, Sergio Wilkie. Hablamos del cierre de empresas. Danica y otras fábricas históricas dejaron de producir y despidieron a los trabajadores. El cierre de empresas afectó a distintas industrias del sur del Gran Buenos Aires. Danica dejó de operar en Lavallol tras décadas de actividad, mientras que fábricas textiles, metalúrgicas y de calzado atravesaron cierres, suspensiones y despidos.
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3: Boca River ya tiene día y hora. ¿Cuándo se juega el Superclásico en la Bombonera? El Clásico Argentino se celebrará el domingo 1 de noviembre a las 15 horas en la Bombonera, como parte de la fecha 15 del torneo Clausura 2026. Este partido crucial se disputará en un momento decisivo del campeonato, siendo casi el último de la fase regular. Ambas escuadras llegarán a este encuentro tras enfrentar a rivales exigentes, lo que podría influir en el resultado. El último Superclásico, el 19 de abril, terminó con una victoria para Boca. La expectativa es alta y el resultado será clave para la clasificación a las copas internacionales.
0: 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El sector cooperativo, una pieza fundamental de nuestra economía argentina. El trabajo cooperativo y sus protagonistas. Todos ellos de nuestro país.
4: Ciudad de Buenos Aires. Ofrecen funciones familiares para acercar el circo a las infancias. La agenda dominical se integra a una programación que también incluye funciones nocturnas y otras propuestas escénicas. Durante el año, el espacio dicta talleres de acrobacia aérea, tela, trapecio, suelo y verticales.
5: San Juan caracterizan las mieles del Valle de Tulum mediante estudios científicos. Realizado junto con organismos técnicos, el estudio compara las muestras obtenidas en distintos puntos del valle y considera las diferencias entre establecimientos cercanos en relación con la diversidad de cultivos pequeños y fincas de la zona.
4: Córdoba extienden la fibra óptica a toda Río Tercero. Los detalles del avance se presentaron junto con el informe del ejercicio durante la Asamblea General Ordinaria, en el que también se expusieron las principales acciones desarrolladas en materia de servicios e infraestructura.
5: Buenos Aires. El recorrido por sus viñedos incluye degustaciones. La visita comienza en una quinta de uva Isabela y continúa en el establecimiento donde se elaboran los vinos. El recorrido permite conocer las características del suelo de Berisso y observar las plantaciones. Alimentos regionales acompañan la experiencia.
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1: El Alejandro Corr, delincuentes con las caras tapadas y armados, irrumpieron en un local de ropas, robaron mercadería y también a los clientes. Una de las mujeres asaltadas, esto decía.
2: Están todos trabajando en la situación, agradezco la difusión, las chicas están bien, que es lo más importante. Y bueno, nada, estoy confiando en que todo pronto va a resolverse porque están...
1: Por el hecho, hay una persona detenida y también la policía recuperó parte de la mercadería robada.
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Algodonera santafesina quedó al borde de la quiebra y peligran 360 puestos de trabajo. La empresa textil Algodonera Avellaneda, vinculada a la familia Vicentín, no recibió ofertas durante el proceso de salvataje judicial. Tras fracasar el intento de alcanzar un acuerdo con sus acreedores, quedó a la espera de una resolución que podría determinar su quiebra. 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
1: Una empleada de un comercio gastronómico de Rafaela denunció que su jefe la habría filmado en el baño del trabajo. En el procedimiento secuestraron un celular, una computadora y una tarjeta de memoria. La fiscalía investiga lo ocurrido y busca determinar si había cámaras ocultas en el lugar. Sigue en Rafael el juicio por la causa de Pagiari, que investiga presuntas estafas a más de 500 personas. La fiscalía pide 25 años de prisión para los hermanos Fernando y Matías Pagiari. La primera jornada estuvo marcada por un pedido de la defensa para postergar el debate.
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Hablamos del caso del niño en las termas de Río Hondo en Santiago del Estero. La Fiscalía rechazó las acusaciones de detenciones ilegales y pidió mantener presas a las tres mujeres. La fiscal Dayana Pérez Vincens contestó el habeas corpus presentado por la defensora tutelar Ana Silvia Jerez y solicitó al juez Diego Martín Vitar que lo declare improcedente. Hablamos de la causa AFA. La justicia sobreselló a los Tobillinos y desarticuló el impulso penal original. La Justicia Federal de Campana sobreselló a 13 personas vinculadas a la familia Tobillino y a 6 empresas al determinar que no existía una acción penal legalmente promovida en su contra.

0: Bondi debe casi 610 millones de pesos, pero asegura que quiere seguir operando. La low cost declaró un patrimonio neto negativo de más de 433 millones de pesos. En el expediente detalló sus problemas financieros, los incumplimientos y cómo busca evitar su desaparición. Hablamos de la privatización de AISA. Un consorcio argentino-holandés ofertó 340 millones de dólares y se queda con la concesión. El gobierno nacional adjudicará el 90% de la empresa de agua y saneamiento del AMBA, con requisitos que deberá cumplir la firma ganadora. Escuelas de gestión privada de Misiones analizarán los resultados PISA. Convocan a directivos y docentes de primaria y secundaria en un encuentro provincial el jueves 22 de octubre en el Instituto Santa Catalina de Posadas. El objetivo, adelantan, es transformar los datos de evaluación internacional en propuestas concretas para matemática, lectura y ciencias.
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2: Turismo.
3: Confirma nuevo feriado en la provincia de Buenos Aires antes del 12 de octubre. La provincia implementa un nuevo día de descanso en octubre, específicamente el viernes 9, que permite un fin de semana largo para algunos municipios. Esta fecha se trasladó del 8 de octubre debido al aniversario de Escobar, que celebra su autonomía desde 1959. La resolución 467-2026 establece que el día será no laborable para empleados de la administración pública y trabajadores del Banco Provincia, mientras que en el sector privado será optativo. Los municipios involucrados verán suspendidas sus actividades administrativas y escolares, aunque habrá servicios de guardia médica y recolección de residuos.
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1: En caída la venta en las panaderías y algunos sostienen que la baja es superior al 60%, pese a que desde mayo no se aplican aumentos. Diego Cutiño, presidente de la Cámara de Empresarios Panaderos de Mendoza, explicó.
2: La gente directamente compra 1.000 pesos de pan, 500 pesos de pan, la factura por ahí ya es un gustito que se lo da el fin de semana.
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1: Arrancamos este lunes 12 de octubre, somos 1.000 canciones y todas estas canciones ya suenan en tu arranque de semana, en tu comienzo, acompañándote con buena música para que no sea tan difícil este lunes. Lunes 12 de octubre, este equipo te saluda, Nacho en controles, Pablo Sturzenegger en la producción general. Mi nombre es Ana Córdoba y vos, ¿quién sos? ¿Quién estará del otro lado? Rosa del Desierto, para este arranque ya estamos con Ana Torroja y te saludamos y te damos la bienvenida con un hitazo, esos románticos que siempre queremos volver a escuchar. Año 1993, Sergio Dalma para este arranque y Bailar Pegados. Escúchalo.

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1: Una y mil canciones y los mejores éxitos de otras épocas ya empiezan a sonar en tus oídos. Nos fuimos al 2018. El Adivino, en vivo, Estadio River Plate. Y acá lo tenías Abel Pintos, que eligió esta canción para abrir las dos noches agotadas que ofreció en River Plate en diciembre de 2017. Aquellos conciertos quedaron registrados en La Familia Festeja Fuerte, publicado al año siguiente. Y esta interpretación fue justamente el primer adelanto de aquel enorme recuerdo en vivo. El Adivino, ¿te gustó? Abel Pintos en este arranque de lunes. Y esto sigue así. Diego Drexler. ¿Te suena el nombre, no? El apellido, mejor dicho. Claro que sí. Y este es Caminar, escúchalo. Sí.

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2: Año 1995 del disco Pies Descalzos, hermosa canción de Shakira para recordar y disfrutar en este lunes.

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1: Ya estás en 1000 canciones, quédate, que se va Intuición, se va Diego Torres y ahora llega Thalía, la mexicana, con este exitazo del 2000.

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El brasileño Alexandre Pires, que comenzaba acá con esta etapa decisiva de su carrera solista después de los años con Sopra Contrariar. Bueno, la canción apareció en 2001 como uno de los pilares y de los pilares de su primer álbum en español y mostraba esa combinación entre balada romántica y mucha sensibilidad brasileña, que lo acercó a toda Latinoamérica. Usted se me llevó la vida. Qué linda canción, Alexandre Pires. Vamos por más. Quédate escuchando ahora a Julieta Venegas y a Natalia Lafourcade, que nos cantan este Tengo que contarte. A ver, las escuchamos.

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1: Uní mil canciones. Viaja al 2007. Nos vamos al sonido de David Bolzoni. Él nos trae...

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1: Koi No Yokan. Llegan ahora a este arranque de semana y los escuchamos con candela.

acaba de renacer, su cuarto álbum de estudio, y esta canción fue uno de los adelantos elegidos antes de la salida del disco. Comenzó a sonar en marzo y anticipó un trabajo de 12 temas donde este cantante argentino apostaba otra vez por melodías directas y sentimientos reconocibles. Hasta que vuelvas, Agustín Almeida, lo dejamos atrás porque llegan ellos. Antoñito Molina, junto a Abel Pintos, en Una y Mil Canciones, los escuchamos con Me Subo por las Paredes.

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1: Primavera que avanza, lunes 12 de octubre ya, y Corazón de la Torre se iba Soda Estéreo, año 1988. Sumamos ahora a los MDO, ellos que tomaron esta canción de Carlos Baute, y que Carlos Baute había grabado originalmente en el 99 y convirtió uno de sus mayores éxitos en esta versión que vas a escuchar, que abrió el álbum Subir al Cielo y llegó al número uno del Billboard Hot Latin Songs durante 3 semanas, confirmando el super momento de este grupo a comienzos de los años 2000. MDO, los escuchamos con Te Quise Olvidar.

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1: Beto Cuevas se suma a este 1.000 canciones y nos trae este De Volver a Comenzar. Disfrútalo.

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2: Estás por ahí, no te muevas del dial. Dale, que esto sigue con Ale Sanz. ¿Desde cuándo? Nos vamos al 2010.

Laura Pausini, que incluyó esta balada en Escucha, su álbum de 2004, y poco después, esta canción encontró una segunda vida al convertirse en tema central de la telenovela mexicana La Madrastra. Víveme, Laura Pausini.

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1: El amor verdadero lo dejamos atrás a los Silvolo y llega Pablo Alborán con este trabajo del 2022. Carretera y Manta, disfrútalo. Carretera y Manta.

Tenemos ganas de disfrutar de este tema de Ricardo Montaner junto a la voz de Bomba Estéreo, a Lisa Humet. Esta es una nueva versión de un tema que ya conoces. Soy feliz. Escucha.

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0: Muchas gracias. Buenas noches. Sean todos bienvenidos.
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2: La banda chilena que volvió sobre una canción que originalmente había formado parte de Invisible en 1995 y seis años después la llevó a un clima completamente distinto. Esta versión fue grabada en Miami para MTV Unplugged y dentro de un concierto acústico que revisó buena parte de la historia de La Ley. Día cero, La Ley, año 2001 para este MTV Unplugged que vamos despidiendo porque se nos hace corto el programa y nosotros también llegamos casi a los minutos finales de hoy. Se suma y se acerca Carlos Vives con Te Dedico.

12 de octubre nos estamos yendo con todo el día con Ainda y nos acercamos al final con Axel. Así es, Nacho en los controles, me da el ok y nos estamos yendo. Pablito Sturzenegger en la producción, Ana Córdoba por este lado. Hasta mañana, hasta otro Uni Mil Canciones. Esperemos que te haya gustado el programa y cerramos con Axel. Te voy a amar. Chau.

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Muy pero muy buenas a todos, ¿qué tal? Bienvenidos a Rock de las Pampas. Comenzamos este lunes 12 de octubre del 2026 con Árbol haciendo Hoy es el Día. Espero que estén todos del otro lado muy bien, porque hoy es el día para iniciar una nueva semana con muy buen rock. Valentín Cuño, que les está hablando, Marcos está en la operación y Pablo Sturzenegger en la coordinación general. Como ya saben, nosotros estamos durante 2 horas, así que los invitamos a que se queden en toda esta jornada. Ahora seguiremos con un tema de Charly García. Lo que continúa es Rompela. Amigos y amigas, gracias por estar, por conectarse y bienvenidos a Rock de las Pampas.

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con Éxodo Ska, Ataque 77 llevó su mirada crítica al álbum Antihumano, publicado en 2003 y producido por Mariano Martínez. La canción incorporó un fragmento de No llores por mí, Argentina, y acreditó también a Andrew Lloyd Webber y Tim Rice, autores de la obra original. Y bueno, mientras pasaba No llores por mí, Argentina, entre Ataque 77 y Éxodo Ska, ahora pasaremos a escuchar una canción lanzada el año pasado por Blur. Lo que suena es Nunca lo van a entender.

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3: Seguimos acá disfrutando de este día lunes que recién empieza con muy buenas canciones, amigos, dale, a sumarse, a quedarse y a subir el volumen, porque ahora te traemos esta unión entre El Baiano y Cucho Parisi haciendo La Despedida.

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1: Seguimos escuchando más música. Recién pasaba Selva de La Portuaria, un temón para subir el volumen, para alegrarte este lunes. Y ahora vamos a continuar con una canción del año 2004, muy conocida y querida, de las mejores de los tipitos. Así suena Brujería.

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1: El barco Fantasía fue elegido como corte de difusión de Popular Mística, el séptimo trabajo de Pierre. El álbum reunió 11 canciones, se grabó y mezcló en los estudios Panda y contó con la producción de Agustín Cerezo y la colaboración de Copy, ex integrante del entorno de Héroes del Silencio. Y bueno, mientras pasaba Pierre con el barco Fantasía, ahora escucharemos a Silvio Persas con Me Gusta.

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5: Quien les está hablando y acompañando en este día lunes es Valentín Cunio y me pueden encontrar en Instagram como @valencunio. Ahí van a poder ver mi contenido y mucho más. Sigamos con música ahora. Te traemos a Inmigrantes con Golpe de Suerte.

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1: Juanse contó que Juana de Arco nació de su fascinación por la figura histórica y por la injusticia de su destino. La letra fue escrita directamente en el estudio, una costumbre del músico que hacía que sus compañeros descubrieran recién durante la grabación de qué se trataba cada canción. Y bueno, estamos hablando por supuesto de Juanse de los Ratones Paranoicos, que recién sonaba con Juana de Arco. Y ahora nos vamos a trasladar a la década del 80, al 86 específicamente, porque llega la banda Metrópoli haciendo Héroes Anónimos.

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1: Y así finalizaba Viajando sin Espada, canción del 2015 de No te va a gustar. Y bueno, mientras pasaba la banda uruguaya, ahora continuaremos con un encuentro entre Corvex y Pretty González, que surgió de una improvisación que terminó convertida en una simple grabación y publicación. En vivo, la versión de T para 3 recuperó el clima del clásico de Soda Stereo y sumó un solo de guitarra inspirado en la interpretación de MTV Unplugged. Y bueno amigos, ahora escucharemos este tema entre Tweety González y Corvex lanzado este año. T para 3 con ustedes.

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1: Siguiendo con más música en este lunes 12 de octubre de 2026, imagino que la están pasando de la mejor manera con esta selección de canciones. Y ahora te traeremos un clásico de 1984. Seguimos en esta onda, en esta temática de Soda Stereo, y te pondremos ahora ¿Por qué no puedo ser del Jet Set?

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5: Uno de los primeros temas del rock nacional argentino. Estamos hablando de Lito Nevia, que ahora va a sonar con La Balsa.

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1: El Balcón de Julieta, canción del 2006 de Ratones Paranoicos, es lo que escuchabas acá en la radio. Y ahora escucharemos un tema que es parte del álbum Imán, producido por los propios Once Tiros, que asumieron todas las decisiones creativas. Durante la presentación en Niceto, la canción provocó una respuesta inmediata. El público saltó y gritó con tal intensidad que sorprendió y alegró visiblemente a los músicos uruguayos. Y lo que escucharemos ahora entonces es a Once Tiros haciendo Tu Postura.

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clásico del rock nacional, por supuesto, Miguel Mateos con Mi Sombra en la Pared, en este caso una versión en vivo. Y ahora seguiremos con estas versiones, en este caso grabadas en recitales, y es el turno de escuchar a Las Pelotas haciendo Bombachitas Rosas.

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2: De a poquito nos vamos acercando al final de esta selección de canciones de este día lunes. No te vayas aún porque tenemos un montón de temas por delante. Un par, no un montón, pero un par, son bastantes. Ahora escucharemos a La Vela Puerca haciendo La Revancha.

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2: Y así, perteneciente al álbum Buscando un Amor de Papo, Juntos a la Par, temón que veníamos escuchando y disfrutando en este día. Y ahora, hablando de temones, vamos a seguir en esa onda, porque en 2026, en este año, esta canción que sigue, llamada Lamento Boliviano, alcanzó los 1.000.000.000 de reproducciones y se convirtió en la primera canción del rock argentino en superar esa cifra. El tema había sido compuesto por Natalio Feingold y Raúl Gómez para Alcohol Etílico, antes de que sea para Los Enanitos Verdes y lo popularizaran en 1994. Entonces, amigos, disfrutemos de Lamento Boliviano, que así suena, de Los Enanitos Verdes.
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Y así pasaba Nada Nadie, canción del 2024 de Barbie Recanati. Y mientras la artista llegaba al final de esta canción, les cuento que este lunes 12 de octubre de 2026 también está llegando a su final. Gracias a todos por estar del otro lado, por ser parte de Rock de las Pampas. Y hoy nos vamos a despedir con este temón del 91 de Fabiana Cantilo. El tema que despide este día es Mi Enfermedad. Amigos y amigas, gracias por estar y hasta mañana martes. Chau, chau. We'll

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1: Hola amigos, ¿cómo están? Arrancamos una nueva semana juntos, hoy lunes 12 de octubre de 2026, en plena primavera, y ya empezamos con Midnight Oil y Beds Are Burning. Ahora cambiamos completamente de clima, con una canción que además dejó uno de los videoclips más recordados de aquellos años. Paula Abdul bailaba con el gato animado MC Scat Cat, una idea inspirada en Gene Kelly bailando con Jerry en la película Anchors Away. Mi nombre es Mariano Lainez y te voy a acompañar en la conducción de la canción lógica. Miguel Kovacs está en la operación técnica y la musicalización, y Pablo Sturzenegger en la coordinación general. Quédate con nosotros porque ahora llega Paula Abdul con Opposites Attract. Bienvenidos a la canción lógica.

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Hay canciones que tienen algo muy íntimo, aunque después terminan recorriendo el mundo entero. Y Linger es una de ellas. Dolores O'Riordan contó que la escribió a partir de su primer beso de verdad, cuando tenía 17 años. El chico después la dejó plantada por otra chica en un baile y ella terminó volcando todo eso en la canción. Fíjate vos cómo una historia adolescente puede terminar convertida en un clásico. Ahora vamos con The Cranberries y Linger.

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Qué bien sigue sonando Simply Red con If You Don't Know Me By Now. Hoy es lunes 12 de octubre de 2026 y nosotros seguimos compartiendo música con vos. Ahora subimos la energía con Village People y Macho Man.

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Recién escuchábamos a Joe Cocker con Don't You Love Me Anymore. Y ahora viene una canción con una historia bastante personal. Bono escribió Sweetest Thing para disculparse con su esposa Ali por haberse quedado trabajando en el estudio el día de su cumpleaños. Años después, cuando la regrabaron, ella aceptó aparecer en el videoclip con una condición: que las ganancias fueran destinadas a una organización que ayudaba a chicos afectados por Chernóbil. Ahora sí, U2 con Sweetest Thing.

0: Cyndi Lauper y Money Changes Everything. Nosotros seguimos disfrutando de la música en La Canción Lógica.
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Veníamos de Queen con Friends Will Be Friends, escrita entre Freddie Mercury y John Deacon, y que además tuvo un lugar muy particular en la última gira de la banda. Llegó a sonar entre We Will Rock You y We Are the Champions en los conciertos del Magic Tour. Hoy es lunes 12 de octubre de 2026. Miguel Kovacs sigue con la operación técnica y la musicalización, y Pablo Sturzenegger en la coordinación general. Gracias por acompañarnos, porque todavía tenemos mucho por recorrer. Ahora llega Sandra con María Magdalena.

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¿Qué clima dejó Foreigner con Waiting for a Girl Like You? Nosotros seguimos sin apurarnos, pasando de una época a otra. Ahora llega Johnny Hates Jazz con

0: Tremenda combinación la de Mick Jagger y David Bowie en Dancing in the Street. El videoclip se filmó durante una sola noche en Londres para Live Aid. Y después el sencillo se editó a beneficio de la lucha contra el hambre. Una de esas grabaciones hechas a toda velocidad que terminaron quedando para siempre.
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hay regresos que salen bien y otros que sorprenden a todo el mundo. Blondie volvió después de muchos años y María terminó llevando nuevamente a la banda al número uno británico en 1999, 16 años después de su separación. Hoy es lunes 12 de octubre de 2026 y seguimos compartiendo la canción lógica con vos. Ahora llega justamente Blondie con María.

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Qué buen clima tiene Love & Rockets en SOA Live. Seguimos juntos, sin demasiadas vueltas, y ahora cambiamos otra vez el pulso con Gloria Estefan y uno.

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ya empezamos a acercarnos al final y veníamos de Big Country con Look Away. Durante la grabación hubo cambios de productor, discusiones y hasta partes de guitarra agregadas sin que todos estuvieran de acuerdo, aunque la canción terminó convirtiéndose en uno de sus grandes éxitos. Gracias por seguir acompañándonos hasta acá. Ahora nos vamos con una canción inspirada directamente por la película Amadeus. Falco tomó aquella imagen irreverente de Mozart y la llevó a

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1: Ahora sí, llegamos al final de este lunes 12 de octubre de 2026. Recién compartíamos a The Police con Synchronicity 2 y después de todo este recorrido, nos queda una última canción para cerrar juntos. Muchas gracias por acompañarnos una vez más en La Canción Lógica. Miguel Kovacs estuvo en la operación técnica y la musicalización, Pablo Sturzenegger en la coordinación general y soy Mariano Lainez, a cargo de la conducción del programa. Muchas gracias, amigos, que estén muy bien y los espero mañana martes para volver a encontrarnos en La Canción Lógica y seguir disfrutando juntos de grandes clásicos.

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